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0: ¡Hey, hey, hey! Sean todos nuevamente bienvenidos a los 100.9 FM de Latina Estéreo y latinaestéreo.com a este, su especial de los domingos y feriados, conozcamos la salsa, música con historia. Y a raíz, precisamente, de los buenos comentarios y lo mucho que gustó el programa con Isidoro Corchini, pues hoy lo traemos nuevamente con esta segunda parte. Y ojalá que sean más. Isidoro, como siempre, encantado de hacer radio contigo. Y en este momento estoy cayendo en cuenta que, fíjense ustedes, amables oyentes, estamos aquí grabando en Latina Estéreo este programa de música afroantillana. Y mañana con Isidoro, bueno, pasado mañana estaremos haciendo, sí, mañana estaremos haciendo un especial. Yo diría que qué locura las que me metes tú, Isidoro. Salsa y rock, ¿cómo les parece? Isidoro padre con Isidoro hijo. No sé ni qué me van a poner, no sé qué voy a decir, tocará improvisar como siempre, pero qué locura contigo, Isidoro, todo.
1: Le damos un pequeño esbozo a la gente como...
0: Sí, porque luego lo van a poder ver en nuestro canal de Toque Musical en YouTube, patrocinador de este programa.
1: Bueno, la locura provino originalmente, te cuento, de mi mujer.
0: Ah, también ella sí, la que está detrás,
1: sí,
0: de eso.
1: Sí, ella tiene, no, ella cuando se le prende el bombillo, compañero, bombilla LED, ¿cierto? Entonces me sugirió en algún momento, dijo, bueno, a tu hijo le gusta el rock, pero de manera... Y el rock,
0: fuerte, y sabe.
1: Y le gusta, sí. Y le gusta el heavy metal particularmente. Uh-huh. Sí, a mí me gusta el rock dentro de muchas otras cosas. Pero entonces, viendo los gustos del uno y del otro, entonces se trató de combinar que mi hijo programe unos temas de heavy metal. Yo programo las líneas mías, ¿sí? Pero vamos a hacer en la parte final. Sucede que yo le di a él sobre temas míos, que son de las líneas mías. Le dije a él, escoge de ahí dos y dime cuáles son los dos mejores para ti de esos cinco. Y a su vez, él me dio cinco de los que le gustan a él y yo le voy a señalar cuáles son los dos que más me gustan.
0: Muy original la idea. Como original es hacer radio contigo. Y volvamos entonces al cuento nuestro de la música afroantillana. Esta sonora que nos traes como primer invitado de la noche me acuerda de un oyente, gran coleccionista. Seguramente tú lo conoces, él es bayuno, creo que caleño, Omar Hernández, que vive en Madrid,
1: sí,
0: en España.
1: Lo vi el año pasado.
0: Ah, sí, son amigos.
1: Sí.
0: Ok, saludos a don Omar, porque él me enseñó esta sonora nacional de Pau. Extraordinaria, cuéntanos.
1: Pues mira, esta es una sonora, hay muchas especulaciones, ¿no? Dicen que este grupo hizo grabaciones entre 1957 y 1958. Otras fuentes dicen que el sexteto, la fundación del sexteto data de 1936 y otras de 1945. Es decir, yo no, son datos desilvanados completamente. No están, no hay cosas que vayan hilando unas a otras, pero esto es lo que hay, ¿no? Se fundó el grupo por Manolo Piñón, un trompetista, y por Rogelio Iglesias Yello. También estaban ahí músicos como Guillermo Alán, José Facenda, Alfredo Dulfo, Romualdo Alán, y luego entraron Paolo Orbiñi, que es el, cierto, quien figura aquí, porque dice la sonora de Paolo Orbiñi. O sea, posteriormente entró Pau, pero él fue el que terminó quedándose. Es lo que uno puede deducir, que terminó quedándose con la agrupación. Entonces, Pau Orbiñi y Tito Macurán sustituyeron a los hermanos Alán. Y también entraron músicos de la Gloria Matancera. Fíjate, nada menos que Florencio Hernández,
0: Carucito.
1: Carucito, sí. En ese tema que es del año de 1958. El tema que van a escuchar a continuación lleva por título Habana Camagüey.
0: Hoy nuevamente con Isidoro Corchidi, de todo un poco. En Conozcamos la Salsa, música con historia. Sean todos bienvenidos.

0: Bueno, lo próximo que traes es una joya impresionante. Yo nunca lo había visto, y menos en este formato, y sé que los coleccionistas estarán encantados de escuchar y apreciar, y sé que muchos van a buscarlo y querer tener esta joya de este invitado. Cuéntanos.
1: A ver, tiene curiosamente esta grabación, a pesar de estar grabado en 45 revoluciones por minuto, el tema tiene el tamaño de un LP.
0: Qué curioso, ¿no?
1: Eso sí es una cosa
0: muy rara,
1: una particularidad muy grande. El tema lleva por título Ariñáñara. A ver, y de sobre Wayne Corbea, bueno, yo tuve la fortuna, fíjate, me considero afortunado, porque ese disco blanco, que es tan, pero tan difícil de pescar, yo lo conseguí hace muchos años en Nueva York, pero estando ya en Cali, fue el amigo Orlando Montenegro, sí, de Melómanos Documentos, ¿cierto? Él y yo fuimos a entrevistar a Wayne Corbea, y fuimos hasta el hotel donde él estaba. Entonces yo me llevé el LP y me puso, y yo me acuerdo la dedicatoria: para Isidoro estamos gozandos, no gozando, sino gozandos, con ese. Pero como él es gringo,
0: claro,
1: porque uno está hablando es con un músico de corte norteamericano, que de los pocos así bien afibrados por los temas latinos. De manera que, a ver, fíjate, aquí tengo cosas, datos sueltos sobre Wayne Corbea. Estuvo en el ejército entre 1969 y 1971. Estudios iniciales, violín y orquestación en 1965. Percusión y vocales, aprendió a hacer sesiones jam, o sea, descargas. Mientras estuvo en la guerra de Corea, caramba, y se copiaba música de Eddie y Charlie Palmieri. Ay, mira, con las cosas que uno se encuentra, ¿no? Estuvo en Corea y luego se casó con su esposa de nombre Myung, y fundó una orquesta de muy corta duración. Luego tuvo una agrupación, la Salsa 73, luego la Salsa Boricua en sello SMC, grabado en el Boulevard Woodhaven. ¿Qué otra cosa tenemos por aquí? Dice, no, estas son las cosas así de Wayne Corbea. Ah, y como cosa simpática, no sé si tú conoces un amigo de Cali, Richard Yori.
0: Sí, claro.
1: ¿Cierto?
0: El de Delirio.
1: Sí, de Delirio. Pues, pues claro, sí.
0: Y estuvo con nosotros, sí, estuvo en el encuentro nosotros, de Salsa con
1: mala
0: Historia.
1: Qué mala memoria la mía. Pero resulta que es que Richard Yori se hizo muy amigo de Wayne Corbea. Entonces, en algún momento que él estuvo en Nueva York, en la camioneta de Wayne Corbea pasaban a recoger a los músicos del Conjunto Libre.
0: Sí.
1: Fíjate, grupo de Manio Kendo,
0: no,
1: con Richard Yori metido ahí, Wayne Corbea,
0: Andy González,
1: Jerry. Sí, fíjate, wow. toda esa...
0: Tremendos músicos.
1: ¿Cierto? Entonces, una anécdota más de los chismes que escucha uno por ahí, ¿no?
0: Vamos entonces con Wayne Corbea y Ariñáñara. Diego, suénalo.

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2: Muñeca flor adorada. Seguramente muchos estarán recordando a Bienvenido Granda, otros a Roberto Faz. Esto es mucho disco, pero Isidoro nos trae otra versión. Creo que es la original, puedo estar equivocado, pero algún oyente seguramente nos va a corregir. Cuéntanos Besos de Hada, ¿por quién, Isidoro?
3: A ver, Besos de Hada por Zenén Suárez. Zenén Suárez, 1922 al 2013. A ver, ¿qué datos logré recopilar sobre él? Dice que siendo adolescente actuaba con los hermanos Val, B pequeña A doble L, y también con los hermanos Valladares. Ocasionalmente venía Pérez Prado a reforzar, fíjate, la orquesta. Trabajó en muchas cosas, vendedor de frutas, técnico dental, mira esto, técnico dental, mandadero, aprendió a tocar la guitarra en forma autodidacta, wow. Entre otras cosas, guitarrista zurdo.
2: Ah, sí, era zurdo.
3: Sí, has visto los videos de él, sí, ¿cierto? Zurdo, sí. Guitarrista zurdo, participó en programas como la Corte Suprema del Arte con Luisito Pla e integró el trío Pla y sus guaracheros tocando el 3. Con Gerardo Pedroso y Tony Tejera formaron el trío Caonabo y luego el conjunto Colonial junto con Nelo Sosa y con Carlos Faxas. Yo estuve en la casa de Carlos Faxas. ¿Qué? Le hice una entrevista. Un pianista, pero más comunista que el carajo. Eso no se podía ni hablar. Sí, pero puedo decir que estuve en la casa de Carlos Faxas y que hablamos de música. Dice, lo que arrancó como Caonabo, como el grupo Caonabo, terminó siendo el quinteto de Celso Vega.
2: Oh,
3: fíjate, ese dato es muy... Sí, yo me acordaba que algo se me estaba olvidando. Menos mal que nosotros los mayorcísimos... ¿Cierto? Los que ya agotamos todo el almanaque. Sí, tenemos que hacernos valer con estas anotaciones. No es lo más técnico, no será lo más lindo, pero y tal vez alguna parte del público pueda hacer que no le guste. Pero entiendan que para poder nosotros, no, yo no podía tener toda esta cantidad de datos en la cabeza.
2: Por supuesto que no.
3: Me recuerdo yo de algunas cosas. Ah, entre otras cosas, te voy a contar con Zenén Suárez la anécdota. Yo tengo una anécdota de campeonato mundial, yo te la conté.
2: No, cuéntanos a todos.
3: Y es que es una anécdota, pero berraca y media.
2: Wow.
3: ¿Cómo te parece? Estando yo hace muchos años en La Habana con el chino Rafael Lam. El chino Lam me llevó allá a la casa de Zenén Suárez. Y mira, eso fue una cosa tan maravillosa, escuchar a ese hombre, él contándonos. Él decía que su casa era de un grado de humildad tan grande, dice que el piso de la casa de él era de tierra.
2: Uy.
3: Fíjate, eso... Pues te digo que a mí me dio un...
2: Claro,
3: impacto. No, me dio, yo no sé cómo llamarlo, pero sí me golpeó. Pero me gustó, ¿qué me gustó? Que superarse en Cuba es muy difícil. Y yo vi que él tenía una casa digna, muy por encima del promedio de los músicos cubanos. Y eso yo dije, bueno, qué bonito que este hombre se haya superado, ¿no? Y él recibió la orquesta de uno de los hermanos Grenet. Yo no me acuerdo si era Liceo, no, ¿sí? Porque Eliseo, él terminó, no quiso seguir en la música, compró una material de lavandería, fíjate, para puso una lavandería y le entregó la orquesta, se la entregó a Zenén Suárez. Del está como orquesta del Tropicana.
4: Oh.
3: Fíjate, ese dato es muy importante.
4: Ese es un
3: dato para que se tenga en cuenta como muy importante. Pero todavía no ha llegado la anécdota a cumbre. ¿Cómo te parece que estando en esas, pues yo tenía un lapicero en mi mano y yo estaba haciendo apuntes y de pronto el bendito lapicero se me cayó? Y yo en esa época que tenía los dolores de espalda más agudos que ahora, pero unos dolores de espalda tremendos, yo pensaba y reflexionaba, yo voy a agacharme a recoger ese lapicero. No, ni por chidas. Y dije, no, ese lapicero no lo recojo. Pues, ¿cómo te parece que Zenén Suárez, con algo más de 80 años, se agachó con qué rapidez, recogió el lapicero y me lo entregó? Me sentí yo miserable, dije yo. Carajo, definitivamente mi espalda no sirve para nada. Y Zenén Suárez con 80 y tantos, miren la lección que ese hombre me dio.
4: Lo que hablamos de las anécdotas que muestran la grandeza de los artistas como personas también, ¿no?
3: Sí.
4: Genial.
3: Sí, fue muy bonito. A ver qué otra cosa tengo por aquí. Zen dice que ocasionalmente Zenén se unía a Luisito Pla para trabajar, hicieron cine, teatro y radio. Ernesto Grenet le propuso integrarse a su conjunto. Es Ernesto Grenet.
4: Ernesto.
3: Es Ernesto, el que le terminó entregando la orquesta. Aquí está el dato, sí.
4: Bueno, genial toda esta historia detrás de este maravilloso tema. Besos de Hada, Zenén Suárez, en Latina Estéreo.

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3: Isidoro, sé que te gusta el jazz tanto o más que a mí. Y eso me encanta. Pero normalmente cuando uno escucha hablar a las personas de jazz, sobre todo de cantantes femeninas, que en lo personal me encantan, soy fanático de las voces femeninas del jazz, pues casi siempre se habla de Ella Fitzgerald, Sarah Vaughan y Billie Holiday. Pero hay muchas otras, y muy buenas también, como por ejemplo el caso que viene a continuación, tu próxima invitada, que entre otras cosas también incursionó con artistas que tuvieron que ver con la parte latina. Por ejemplo, esta invitada también grabó con Carl Jader.
4: Eso te iba a decir. Ella hizo una grabación precisamente con Carl Jader. Hizo una versión de Bésame Mucho.
3: Muy buena.
4: Súper. Sí. Sí, una grabación magnífica. Carmen McRae, 1920-1994. Dice, descripción extraña de su voz. Porque en el medio norteamericano decían que tenía una voz, fíjate esta palabra, una voz ahumada.
3: Ahumada. Uy, eso me hizo acordar de una cantante que admiro mucho y le decían la voz de humo, Helen Merrill. Una voz súper sensual, súper sexy. No es como la de Carmen McRae, pero ese término me llamó la atención. Ahumada,
4: no creo. Yo me acuerdo que. Yo traje también un tema por aquí de Abby Lincoln.
3: Muy buena también.
4: Uy, sí, yo me acuerdo también, pues obviamente Ella Fitzgerald, pero las más populares, evidentemente las que tú mencionaste.
3: Fitzgerald, Sarah Vaughan y Billie Holiday.
4: Billie Holiday, sí. A ver, tengo aquí, dice, sucesora de Billie Holiday, fíjate.
3: Sí, de hecho la admiraba muchísimo. Sí.
4: Estudios de piano antes de irse por el jazz. Gran intérprete de la música de Thelonious. Actuó con orquestas como la de Count Basie, Benny Carter en los años 40 y fue nominada al Grammy. Un estilo vocal que fíjate, una de las cantantes que utilizó el scat.
3: Recordémosle a los oyentes qué es scat.
4: Dice, scat. Estilo vocal que utiliza sílabas onomatopéyicas y sin sentido en lugar de palabras en improvisaciones solistas.
3: Es como hacer monosílabos rápidamente y sin sentido. La reina del scat, por supuesto, fue la gran Ella Fitzgerald, a quien admiro muchísimo. Es mi cantante preferida, además.
4: Pero mira, con este cuento del scat, ay, yo te voy a contar una. Yo hice muy buena amistad con Luis Ángel Silva Melón.
3: Sí, sabemos.
4: El día que lo conocí, bueno, mucho gusto, Ciudad Corquín, mucho gusto. Entonces saqué yo mi grabadora, estamos aquí en el cafetal, en un café muy importante de Ciudad de México, porque ahí se hicieron muchas entrevistas y las paredes están llenas de fotos. ¿Y qué fotos? Entonces, allí me dice, me contó Melón, yo llegué a tener algún grado de amistad con él. Entonces yo tuve años atrás una novia de la comunidad judía mexicana, ¿sí? Entonces, con ella, yo iba a este sitio y allá fue cuando me dice Melón, mira, un buen día que yo estaba cantando y la verdad se me olvidó la letra de la canción que estaba interpretando. Sí, entonces me valí del scat, sí, para
3: salirse del problema, pero se necesita una genialidad para hacer esa improvisación.
4: Pero te cuento que no tuvo buen encuentro el público. Uy. Porque es que él me dice que cuando él empezó, en los sitios donde él cantaba eran sitios muy populares. Y los mexicanos son muy crudos y muy groseros en los propios teatros, donde se cultivaron todos estos géneros. No, allá despedazaban a los músicos, a los cantantes, se reía, el público les decía bestialidades. Entonces, de la misma manera, así como Melón empezó a cantar utilizando el scat, alguien del público salió y le dijo: Ya, déjate de petejar así, y canta.
5: Buena anécdota, y viniendo directamente del protagonista, genial eso.
4: Entonces, fíjate las anécdotas de Melón.
5: Tremenda. Pero volvamos con nuestra invitada. ¿Qué vamos a escuchar de ella?
4: Vamos a escuchar un tema que lleva por título Bye Bye Blackbird.
5: Bye Bye Blackbird, Carmen Marray, aquí en los 100.9 FM.

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1: Estamos bajo la dirección general de Diego Andrés Aranda. En la producción sonora, Diego Gómez. Hoy estamos en la segunda parte con Isidoro Corchidi y su programa De Todo Un Poco. Y eso sí que cae bien, De Todo Un Poco, porque eso es realmente lo que siempre tenemos con Isidoro. Vamos por todos los horizontes musicales, todos los géneros, todos los ritmos, todos los países y un agregado, y es que Isidoro tiene muchas anécdotas directamente con los protagonistas. ¿Llevas la cuenta? Supongo que no, pero ¿cuántas entrevistas habrás hecho, Isidoro? Son demasiadas, ¿no?
2: No sé, no sabría decirte cuántas. No es que sean tantas, porque es que yo empecé tarde. Yo te voy a contar que algo que yo siento que debo contarlo, porque es que viene mucho al caso. Yo fui una persona súper recontra, ultra, mega, súper tímida.
1: Y no parece.
2: No, pero puedo disimularlo hoy en día un poquito. Pero yo me acuerdo en mi época de colegio. No. Cuando a uno le gustaba una muchacha, para uno decirle tres palabritas. No, me costaba mucho. Sí, de manera que eso fue algo que tuve que ir venciendo con el paso de los años. Y yo te conté, eso creo que te lo conté. Que,
1: sí, claro.
2: Tuvo que ver alguien de Medellín, tuvo que ver para que yo me impulsara y tuviera como un aliciente.
1: Relacionado con la Sonora Matancera y su club acá.
2: Sí, claro, el inolvidable doctor Héctor Ramírez Bedoya, ¿no? Todo un personaje. Yo me conocí con él en Puerto Rico, en el almacén de Rafael Viera. No, eso es las anécdotas que vivimos nosotros en ese lugar fueron mayúsculas. Yo me acuerdo, yo no sé si el propio Carlos David te la habrá contado. Él tuvo con Héctor una diferencia.
1: Sí, nunca me ha querido contar qué fue lo que pasó, pero fue fuerte.
2: Sé que fue fuerte y que se debió así por encimita, porque el doctor Héctor Ramírez Bedoya, pues, el hincha más furibundo de la Sonora Matancera que yo ya haya conocido, él. Uh-huh. Y Carlos David, pues, un conocedor muy grande sobre las líneas musicales
1: del conjunto casino.
2: Sí, entonces entre ellos dos se dio esa.
1: Claro, y te voy a contar. Carlos, aquí en esta emisora, en un programa, dijo que le gustaba más el conjunto casino que la Sonora y que musicalmente era mejor. Ese día fue el club de la Sonora y lo echaron. No lo dejaron entrar. De ahí viene la diferencia. Carlos, sorry. Ese es más o menos el origen, pero bueno, hay otros detalles que yo no conozco. Lo importante es que el tiempo pasa y la música nos une. Carlos ahora está nuevamente muy bien con el club, con la Sonora. A propósito, saludo a sus directoras, a doña Nora y a Luz Patricia. Qué bien que lo están haciendo. Pero vamos con la música, Isidoro.
2: Bueno, vamos a ir con un material muy interesante. Bobby Matos, una grabación del sello Philips. A ver, que no todos los datos los tengo en mi pobre cabeza. Dice My Latin Soul, Bobby Matos and the Combo Conquistadores. Y la grabación más importante de este LP es Nadie Baila Como Yo. Yo me acuerdo cuando esto llegó a Cali.
1: Una locura.
2: No, locura es poca cosa. Yo te cuento que Eso se bailaba en las azoteas, eso se bailaba, pues no sé dónde describirte los sitios más inverosímiles, pero sí fue realmente una música que tuvo mucho auge. Entre otras cosas, músico arreglista, líder, compositor, timbalero, que se inspiró en Tito Puente y Willy Bobo. Estudió esto lo estoy leyendo, para que no crean que es que, uy, que yo sé mucho y que estoy impresionándolo. No, mi cabeza no da para tanto. Y tengo, pues sí, los fundamentos, obviamente, de que sí, que fue un timbalero, y de que Puente y no me acordaba de Willy Bobo. Pero fíjate, los dos tuvieron mucha influencia en su vida. Estudió composición y arreglos en la New School y la Escuela de Música de Manhattan. De madre boricua y padre judío. Oye, qué cantidad de músicos judíos que la gente no se imagina. En años atrás yo me di a la tarea y pues logré hacer 2 programas de 2 horas cada uno sobre músicos judíos. Uy, en la música de Nueva York.
3: Tremendo.
2: Fíjate, logré juntar.
3: De esos muchos, ¿no?
2: Sí, más de los que uno cree. Dice, sus influencias. Aprendió a tocar batería y luego conga. Sus primeras influencias fueron Patato y Mongo. Influencias llevando sus influencias desde el Bronx hasta el Carnegie Hall. Nada menos. No sé si Carnegie, estás en la calle 57, en Nueva York, creo que es en la calle 57. Álbum particular, 1968, My Latin Soul, es este.
0: Vamos entonces a disfrutar de la buena música de Bobby Matos.

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1: Bueno, Isidoro, y anda preparándote porque, como dijimos hace 8 días, Dios mediante estaremos en Cali, Salsa con Historia, segundo episodio. Vamos a hacer la parte temática Cuba y también New York. Pero como tu gusto es tan abierto, por supuesto, espero que nos acompañes con una de estas sorpresas que sueles traernos. Así que contamos contigo allí en Cali y públicamente las gracias por habernos abierto las puertas en la Sultana del Valle.
2: No, para ustedes lo que quiera.
1: Gracias, Isidoro. Volvamos con la música. Y ahora, ¿a quién nos traes?
2: A ver, ¿qué tienes ahí en el...?
1: Aquí la orquesta Baobab.
2: Ah, cómo no. Fíjate una cosa, esta orquesta es increíble lo que sucedió con esta orquesta. Yo no recuerdo exactamente los años, creo que fue tal vez comenzando la década del 70 o a finales del 60, en Senegal, en Dakar. Esta grabación debe ser de los años de 1970 y obedece a que se juntaron los ministros del gabinete. Fíjate, todos los ministros del gabinete que tenían gustos similares y tenían una afinidad por la música latina. Entonces decidieron fundar el Club Baobab.
1: Interesante eso.
2: Interesante eso, ¿cierto?
1: Sí, entonces, curioso.
2: Es increíble, ¿no? ¿Cómo nace un club en esta época de los años 70, los ministros del grupo senegalés decidió crear un grupo donde se pudieran juntar con sus amigos? El guitarrista de la banda llegó a Dakar, Barthélemy Atiso, era el nombre, lo repito, Barthélemy Atiso. Llegó a Dakar para estudiar derecho en la ciudad, y se escuchaba mucha música cubana, son, mambo, guajira y cha-cha-cha. Entonces la orquesta Baobab mezcló música africana, pero posteriormente ya no cantada en español, sino cantada en lenguas africanas, cantadas en wolof o en lenguaje mandinga. Fíjate, entonces esto es... Esta es la historia de la orquesta Baobab. Entonces vamos a escuchar un tema que tiene un sabor latino por donde se le mire. Yolanda.
1: Yolanda, hoy con Isidoro Corchidi, de todo un poco.

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3: Estamos llegando a la recta final. Y qué bueno este invitado, porque fíjate, también traes cosas contemporáneas, interesantes.
4: Sí, sí, que no me digan.
3: A gozar bastante.
4: Digan que este viejito solo trajo lo de su tiempo.
3: Sí, no.
4: No, bueno, es que lo de los tiempos de por allá, ¿no? Se escuchaba magia. Pero fíjate, hay algunas grabaciones de muy buen gusto hechas en los últimos años. Y yo tuve el gusto de conocer a este señor en el almacén de Richie Viera. Este señor es Jerry Ferrao, músico puertorriqueño. Por cierto que me causó gracia porque terminé tomándome una foto dentro del carro de él.
3: ¿Ah, sí?
4: Sí, una selfie en el carro de él. Y él me hizo mención de este tema. Él había hecho este tema precisamente, o sea, este tema se arregló pensando en esas personas que habían sido grandes timbaleros. Entonces, pues, sometemos a la consideración de ustedes este tema. Y guarden bien el nombre del personaje, Jerry.

0: saludo al mundo entero. Desde aquí, desde Latino Estéreo 100.9 FM, Medellín, Colombia. Este que le habla, Jerry Ferrao, desde Puerto Rico, la isla del encanto.
1: La verdad, voy a confesarlo. Soy súper, súper hincha de Gabriel Siria Leval. Seguramente muchos estarán pensando, este señor tan loco, ¿de qué estará hablando?
2: No, porque estamos aquí entre dos locos.
1: Sí, es verdad. Bueno, sí. Aquí hay otro al lado también más loco que nosotros. Creo que llegó la oportunidad.
2: Pero perdona, Yohairo. ¿Tú no crees que el que entra a esta emisora, si no es loco, aquí se gradúa de loco?
1: Ah, sí, total. Total, y bueno, eso es lo bueno de la música, nos lleva también a muchas locuras. Y cuando hablo de Gabriel Siria Levario, estoy hablando, amables oyentes, de Javier Solís, que inicialmente no se llamaba Javier Solís, sino Javier Luquín, pero luego cambió ese nombre. Soy muy admirador de Javier Solís, aún conservo los vinilos de Javier Solís, bastantes, y siempre me ha encantado. Y bueno, me fascina que termines con semejante voz, semejante artista.
2: Estamos a mano porque te digo, yo tengo unos cuantos discos de Javier Solís. Siempre me gustó su estilo, ¿cierto? Y ese, esa manera de cómo él aborda el bolero ranchero. Ah. Eso es una...
1: No, es espectacular.
2: Es una cosa sin igual, ¿cierto? Incluso sé que él hizo una película que se grabó en Colombia.
1: Sí, claro, y salió el LP, yo lo tengo. Claro, sí, canta música colombiana.
2: Ajá. No me acuerdo cómo se llama la película, pero sí es evidente y estamos, por lo menos, coincidimos en ese dato.
1: Y también recuerdo que tengo muchos LP de él, pero el que traes, ese nunca lo pude conseguir.
2: Tiene una particularidad. Si uno ve la carátula, pues realmente no dice nada. Es una cascada de agua. Eso es todo. Y uno dice, bueno, ¿y esto qué puede tener que ver con Javier Solís, ¿no? Realmente. Pero ahí hay un tema que a mí, o sea, él ahí está grabando temas de Agustín Lara. Y recordemos quién fue Agustín Lara.
1: Pues lo máximo en el bolero.
2: En el bolero, en el danzón.
1: De hecho, tiene un trabajo también de temas de Lara, pero muchos pasodobles. Ese es buenísimo, el trabajo.
2: Sí. Que lo hizo cuando todavía él no había ido a España.
1: Compuso sin haber conocido ninguna de esas ciudades. Toledo.
2: Después la conoció, pero después,
1: Murcia.
2: Cierto, pero fíjate. En ese momento él no conocía España. Y qué grande él, digo, este hombre,
1: sí,
2: hacer un disco de pasodobles, música española.
1: El Inmortal Granada.
2: Sí, es que esa.
1: Sí, extraordinario.
2: Esa Granada que es de carácter.
1: Un clásico de carácter del inmortal. Canto.
2: Mm. Sí, fíjate que sí. ¿Cómo? Una persona que tocaba en los cafetines de Santa María la Redonda. Era
1: algo de mala muerte, supongo.
2: Sí, en un sector de las vecindades de Ciudad de México. Y allí surgió este tema que para mí tiene un gran fondo de belleza. Se titula La Clave Azul.
1: Hermoso para terminar, Javier Solís, hoy con Isidoro Corchidi y este gran tema. Disfrutemos.

0: de todo un poco.
1: Bueno, Isidoro, llegamos al final. Las gracias y a la paciencia también de Diego Gómez. Muy agradecidos contigo, Diego, en la producción. La dirección general de Diego Andrés Aranda. Como siempre, un placer, Isidoro. Déjame estrechar nuevamente tu mano. Gracias, me encanta hacer radio contigo.
2: Diego, mil y mil son 2000. Mis agradecimientos, de verdad, por tanta amabilidad de la que mi señora y yo somos objeto en la ciudad de Medellín cada vez que esta tierra nos recibe.
1: Siempre bienvenidos. Y bueno, cerremos con algo adicional. Qué bello sello este Riverside.
2: Fíjate que tú hiciste antes, en alguno de los temas anteriores, hiciste hincapié en un comentario. Y hablábamos sobre las voces femeninas,
1: ¿sí?,
2: que se habían circunscrito a Billie Holiday, a Ella Fitzgerald, a Sarah Vaughan. Y este nos estaba quedando esta señora por fuera. Abby Lincoln es una de esas figuras. Abby Lincoln nació en 1930, falleció en el 2010. Anna Marie Woolridge, cantante de jazz, activista por los derechos civiles estadounidenses. Por lo tanto, si fue activista, tuvo que haber sufrido el rigor,
1: claro,
2: el rigor de los gobiernos, ¿cierto?, que pues tenían otros criterios. Qué duro de manejar esos criterios, ¿no?
1: Mucho.
2: Jairo, da de verdad que da rabia cómo se manejaba y todavía se maneja la humanidad así. Pero bueno, por lo menos digamos que eso ha mejorado. Comenzó su carrera como Gabby Lee, antes de tomar el nombre artístico de Abby Lincoln en 1956. Y mira, se casó con Max Roach,
1: tremendo el famoso baterista.
2: Sí, baterista tremendo. Mira, y colaboró con Max en piezas como We Insist y Freedom Now. Actuó en películas como Nothing But a Man y For the Love of Ivy. En la década de 1960 trabajó con Thelonious Monk y con May Waldron. Gira por África bajo el nombre de Aminata Moseka.
1: ¿Y qué vamos a disfrutar de ella?
2: De ella vamos a escuchar este tema que lleva por título Afro Blue. A ver, hay un Afro Blue que lo hizo Mongo.
1: Por supuesto.
2: ¿Cierto?
1: Claro.
2: Pero ese es el mismo que hizo Coltrane. Que ahí, eso está en video, el video de Coltrane es lindísimo, pero aquí me llama la atención un Afro Blue, pero dice, no figura ni Mongo, ni Coltrane, ni nada de nada. Dice Brown-Man, M-A-W-N. Así que les dejo ahí la inquietud y los dejo con la voz para cerrar. Con la voz melodiosa y cariñosa. Yo no sé si esta voz sea también ahumada.
1: Juzguen ustedes. Escuchemos y comparemos. Y ya saben, los esperamos la próxima semana en una nueva misión de Conozcamos la Salsa. 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
3: Aquí está otra de las grandes salsas de Borinquen. Vamos a presentar inmediatamente a la Orquesta Zodia con El Adiós.
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0: 93. La edad de compañero de la orquesta, de Roberto Juena. Vamos a darle la edad de Rafi, 75.
1: 69.
0: Yo sabía que tú venías por ahí. Ese es mi número.
2: Vamos allá. 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
0: Papo, papo, papo, papo, papo, papo. Papo Luca le saluda.
2: Vamos a dejarlo ahí, está bien, ahí terminamos.

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0: Hasta aquí.
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1: ¿Qué tal, mis amigos salseros? Les habla Papo Duca a nombre de la Sonora Ponceña para felicitar muy especialmente a la gente de Latina Estéreo. Hoy sintonícela, que tiene la música picante como a ti y a mí nos gusta.

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2: Y si quiere gozar conmigo, párese aquí en la esquinita, tráigase su maraca y échale semilla ahora a la maraca para que suene. Y si me ayuda, familia, pues, échale semilla a la maraca para que suene. Chacu, chacu, chucu, chacu, cha. Yo quiero que el coro cante conmigo y diga el coro que dice ya. Échale semilla a la maraca para que suene. Échale semilla, oh. Échale semilla a la maraca. Chacu, chacu, chucu, chacu. Pero que dímelo bonito y dímelo ya.
3: Chacu, chacu, chucu, chacu, chacu.
2: Que aquí vinimos a estéreo a guarachá. Chacu, chacu, chucu. Familia, aquí la cosa está buena y se pone mejor. Y te lo dije y te lo repito. Cheo Feliciano, quédate ahí, que vas a gozar en cantidad.
4: El mundo conoce el término salsa porque Johnny Pacheco y Jerry Masucci lo timbraron alrededor del mundo. Por eso nosotros los músicos estamos contentísimos de que exista esto que se llama salsa. ¡Que viva Johnny Pacheco! Ahora yo necesito vuestras palmas conmigo, ¿ok? Y dice así.

mira, si quieren bailar, bailen. ¿Cómo ustedes van a resistir todo esto sentado? Yo quiero que bailen todos. Venga, venga, bailen, bailen, bailen.

Yo entiendo que familia, para formar una rumba, hacen falta muchos ingredientes. Pero para mí, el más importante son ustedes, porque sin ustedes no hay salsa. Apláudanse, sí, sí, sí, sí. Yo quiero que ustedes bailen y gocen. En este momento yo quisiera que todo el mundo bailara. Me lo dijo producción. Así que hace falta muchos ingredientes para formar una rumba. Por ejemplo, hace falta una sesión de metales como esa increíble sesión. Luis Perico, el tipo Berito y toda esa pandilla de fenómenos de la música. Hacen falta ingredientes como Roberto Roena, Eddie Montalvo, Bobby Valentín, Nicky Marrero. Oye, hacen falta ingredientes como Papo Luca. Hacen falta ingredientes como Isidro Infante, familia. Hey, hacen falta ingredientes como yo. Ah, no. Pero aún queda un ingrediente más. Y lo que pasa es que ese ingrediente es un instrumento. Pero si ese instrumento no tiene semillas, no suena. Así que si ustedes me ayudan a echarle semillas, estamos gozando. ¿Ustedes quieren? ¿Quieren cantarlo, familia? Dice así: 1, 2, 3. Y dice.

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2: Mucha suerte, Latina Stereo. De mí es Isanabria, de esta salsa. Siga gozando, Latina Stereo.

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1: No hay más que volviendo, venga, ¿verdad? Viste, la banda ahora está dura, aquella. Tenía un grupo chévere, pero como todo, de pichones están en tu tron, tu diezco. Un saludo para Jerry Masucci, Jerry Machuca, y para Rafi Mercado, y para Panamá, y para Randy Soba, de Soba Management, a mí para Fabi. Randy se quedó en la casa, lo tienen castigado. ¡Vaya!

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0: Bienvenidos a Medellín. La pregunta para mí, la pregunta va dirigida al señor Johnny Pacheco. Johnny, hay muchas versiones de dónde salió el nombre de Fania. Yo quiero que nos cuente a todos realmente de dónde proviene este nombre.
1: Eso fue de una agrupación de Cuba, una grabación que hicimos nosotros.
2: Johnny.
1: Y el nombre original es Fania.
2: Fania.
1: Y entonces el número era Fania Funché. Y según me dijeron a mí, era una agrupación de negros cubanos que tenían un grupo que se llevaban como familia. Y como eso me causó una impresión tan linda, y ese era el ideal de cuando yo formé la compañía hacerlo, como que fuera una familia, por eso le pusimos Fania. Fania. Porque Fania no solo suena bien en español, sino en inglés. Porque también se puede usar comercial. Pero fue Fania Funché, que lo grabó Pico de Rodríguez.
3: Yo también creía que grabamos ese número Fania Funché y tenía una palabra que yo no entendía.
2: Ñañigo.
3: Arroba Romacacua, Fania, arroba Romacacua, veré que te quiman ya compañía, veré que te quiman ya con.
4: Sí. Yo no lo sé, primera vez que oigo eso. Sí, no lo sabía. Fíjate que a mí me decían que le habían puesto el nombre porque la mamá de ella no se
2: llamaba.
1: Mucha gente creía que España era el nombre o de mi madre o de mi hermana o de la hija de Jerry Masucci.
4: Sí, Pedro.
1: Pero no era así.
3: Yo te voy a decir una cosa, aunque yo no estaba seguro.
2: Pedro sabe, Pedro.
3: Aunque yo no estaba seguro de que Fania Funché era el nombre que le habían dado a Fania, yo tenía como
4: una idea.
3: Porque yo dije eso, la verdad, cuando tuvimos la entrevista en.
4: No, el cuento en el lobby, aquí no, es la entrevista.
3: Y ahí fue que yo pensé que Fania Funché fue el primer número.
4: Yo nunca había oído ni oído Fania Funché ni sabía que eso era.
2: Sí.

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1: Y ahora, un fuerte aplauso para el único, el tremendísimo Mongo Santa María.

óigame, no solo Mongo Santa María, imagínense, un debate de tumbadora con Mongo Santa María y el único, el hombre de la mano dura, Rey Barreto. Estará también Manu Dupango con estas dos gente. Eso sí, que se llama salsa. Y dice así. Saludos, señores. 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
1: Don Orlando, buenas noches. Aquí de parte de la Mancha Amarilla, Lucho el taxista, mano de Mr. Salsa. Solo estoy, por favor. Si me hace el favor, complázcame y muchas gracias.

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1: El padre así a su hijo le habla: vete, acércate al espejo, habla, dime algo, anda, dime algo. Y Omi callaba y callaba y no decía nada, porque el padre está un poquito enojado. Entonces el padre, de momento, repentinamente, ha roto el espejo. Y Omi se quedó callado y así cantó: soy sensacional, soy sensacional.

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0: Oye, ¿cómo está?
2: Seis de la mañana, 4 minutos. Buenos días. Me encanta acompañarles, saludarlos en esta semana. Darles la bienvenida una semana más, gracias a Dios. Como se los digo siempre, empezando, iniciando, agradeciendo por todo lo bonito que nos llega, por lo difícil también, por lo no tan bonito, porque siempre nos deja una enseñanza, siempre nos deja algo que aprender, algo que mejorar. Así que con la mejor actitud, energía, alegría, felicidad y con toda la salsa que tenemos a través de los 100.9 en FM para ustedes y a través de latinastereo.com para el mundo entero. Buenos días, bienvenidos, Mari Sánchez acompañándoles. Ya vengo con mucha información, como todos los días a través de Notimúsica, invitaciones. Así que póngase cómodo, disfrute. Gracias por acompañarnos desde tan temprano. Gracias por dejarnos ser esa compañía, esa voz que les habla, que les lleva buena música mientras van para su lugar de trabajo, mientras van para su casita luego de su jornada nocturna, donde ustedes se encuentren, que siempre esté la salsa de los 100.9. Buenos días.

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Conectado siempre con Latina, con la alegría, la salsa y el sabor de los 100.9, 6 de la mañana, 18 minutos. Continuamos con todos ustedes y les voy a recordar el pico y placa para el día de hoy para todos los amigos salsa conductores. Recuerden que esta medida inició desde las 5 de la mañana y va hasta las 8 de la noche para que lo tengan presente. Para hoy lunes, iniciando la semana, corresponde los números 1 y 7, carros particulares, placas finalizadas en 1 y en 7, y motos de 2 y 4 tiempos, placas que inician en 1 y en 7, para que lo tengan muy presente. Y para todos nuestros amigos que hacen parte de la Mancha Amarilla, para los taxis, el día de hoy, 11 de mayo, corresponde el número 0. Para taxis, hoy 11 de mayo, el número 0. Y para vehículos particulares y motos de 2 y 4 tiempos, número 1 y 7. Pico y placa para el día de hoy por los 100.9.

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6 de la mañana, 33 minutos. Continuamos acompañándoles a esta hora con lo mejor de la música, de la salsa, la alegría y el sabor de los 100.9. Ya venimos con información sobre cómo están las vías, cómo va la movilidad en este inicio de semana a través de Notimúsica. Llega por acá el cantante de los cantantes, Héctor Lavoe, periódico de ayer.

0: Y llega el momento de saber cómo está la movilidad, cómo van las vías a esta hora, luego de este fin de semana de celebración de madres, ya iniciando una nueva semana. Normalmente, iniciando en este lunes, así que le damos la bienvenida y saludamos a León Suárez, agente de tránsito, con toda la información de parte de la Secretaría de Movilidad. León, buenos días, bienvenido. León. Bueno, vamos a esperar acá.
1: Oyentes de Latina Estéreo, tengan muy buenos días. Les habla León Suárez, supervisor de la Secretaría de Movilidad de Medellín. Voy a contarles cómo está nuestra ciudad de movilidad a esta hora de la mañana. Nada hay que preocuparse, todo está muy tranquilo. Recordemos, sin embargo, Autopista Norte, Avenida Regional, viniendo desde Bello, siempre se va a congestionar un poquito debido a la hora pico que se maneja en esos sectores, más que todo a la altura de Carlos el Restrepo, y cuando se va por la avenida del Ferrocarril a la altura de la Minorista, pero siendo esta vía una alternativa muy importante a conectarse con la avenida Guayabal cuando vamos hacia el sur. Hasta el momento no hay problemas sobre las vías. Recordemos, pico y placa para particulares y motos 1 y 7, 0 para taxis. Hasta el momento se han atendido alrededor de 15 incidentes, ayer se atendieron 150 incidentes, no hubo ningún muerto por fortuna. Vamos a empezar una campañita bien importante todos los días, digamos hoy, que la línea que está separando los carriles no es un carril para que las motos circulen, ¿sí? Cuando circulamos entre vehículos tenemos más riesgos. Si de pronto alguien abre una puerta o nos pegamos en un espejo, caemos a la vía, es muy preocupante todas las lesiones que han tenido algunos motociclistas porque no tienen la suficiente precaución, sabiendo que no es un carril ni para adelantar ni para estarse metiendo entre los vehículos. Hemos tenido bastantes inconvenientes. Recordar eso, que es muy importante, que si estamos inmersos en un incidente porque estamos transitando entre vehículos, vamos a tener la mayor responsabilidad de todo. Para Latina Estéreo, el sonido de las palmeras, León Suárez.
0: Oh, muchísimas gracias. Información de interés para todos ustedes. Y es cierto, mejor dicho, mucha precaución, estar siempre concentrados en la vía, respetar las normas, las señales de tránsito, para que lleguemos con bien a nuestros hogares y que los demás también lleguen con bien a su destino. 6:47 minutos, saludo para todos los que siguen llegando a la sintonía, que se conectan en esta mañana muy muy tempranito a través de los 100.7 y a través de los 100.9, me apoyaron a cambiar el día, 100.9 en FM. Y bueno, pues para los que ya están en función de sus labores, para los que de pronto están en casita, que ya despacharon a los hijos para el colegio, que ya salieron para las universidades, que van de pronto en el bus, en el colectivo, en el metro o en su vehículo particular, pues un abrazo, un feliz día, que sea una semana maravillosa, llena de noticias bonitas, llena de muchos éxitos y de mucha, mucha salsa a través de los 100.9 Latina Estéreo, el sonido de las palmeras.

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Avanza la mañana y yo feliz de continuar con todos ustedes, de seguir acompañándoles, de escuchar el sonido de las palmeras, de las olas y el viento a través de su radio. Mejor dicho, no mueva el dial, siempre en sintonía y en la onda de la alegría. Buenos días, sigo saludando a todos los que se siguen sumando a la audiencia, que se siguen conectando con la alegría, con la buena energía para iniciar esta semana con pie derecho. Así que seguimos con información, pues Medellín no tiene fronteras para el conocimiento. Sapiencia conecta a 17 estudiantes con el mundo. ¿Cómo es esto? Pues mucha atención, porque en los próximos días Sapiencia abrirá una nueva convocatoria para otorgar becas y créditos condonables para el segundo semestre del año. El distrito ha invertido más de 132 millones para aportar a los estudiantes en su proceso educativo y de posgrado en el exterior. Medellín continúa consolidándose como un distrito de ciencia, tecnología e innovación al fortalecer la presencia de sus profesionales en el escenario internacional. A través de Sapiencia, la administración distrital pues ha logrado que 17 estudiantes de la ciudad adelanten estudios de posgrado en prestigiosas universidades del extranjero gracias al programa Enlaza Mundos. La inversión destinada a este grupo de talentos sobrepasa los 132 millones, recursos que permiten a investigadores y estudiantes de maestría, doctorado, pasantías y estudios de doble titulación acceder a cofinanciación, a tener obviamente listas sus estancias internacionales en áreas estratégicas para el desarrollo de la ciudad. El alcance de este incentivo pues llegará directamente a residentes de barrios como Aranjuez, Robledo, Belén, San Javier y el corregimiento de San Antonio de Prado. La diversidad de perfiles financiados refleja el compromiso del distrito con todos los campos del conocimiento. 17 beneficiarios actuales se distribuyen en áreas como economía, administración, bellas artes, ciencias sociales y humanas, educación, ingeniería, arquitectura y salud. En los próximos días, Sapiencia abrirá una nueva convocatoria para otorgar más cupos de becas y créditos condonables para posgrados nacionales, internacionales, pregrados nacionales, becas para profesores y mejores deportistas. Con estos apoyos, pues la Alcaldía de Medellín reafirma su compromiso de articular la investigación local con el desarrollo tecnológico global, eliminando esas barreras económicas para el talento y que se conecte obviamente con el mundo. 7 de la mañana, 28 minutos, que continúe la salsa por los 100.9. Ya viene Benjamín Cuello.

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0: Amigos y enemigos, ¿qué tal? Producción Latina Estéreo 100.9. Verbo Benjamín Cuello Enríquez.
1: La verdad que en cada barrio existe este personaje locuaz y pendenciero. Orquesta Tempo 70, año 72. Canta Carlos Camacho, el charlatán.

0: Amigos de Latina, hasta aquí los acompañó Benjamín Cuello Enríquez. Los que huyen, chao.
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1: 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Y en nombre de SEAD, pues continuamos con más salsa, buena música. Seguimos disfrutando a esta hora de la mañana por los 100.9. Ya viene Lo que suena, suena en Medellín, las invitaciones culturales. También para que estén allí pendientes de Notimúsica por los 100.9.

0: Y llega el momento por acá de escuchar a Robinson Posada, lo que suena, suena en Medellín, invitaciones culturales y de interés para todos ustedes a esta hora. Buenos días, Robin.
1: Hola, ¿qué tal, amigos? Un abrazo fraternal para todos ustedes. Les habla Robinson Posada y lo que suena, suena en Medellín, aquí en la 100.1 FM, en Latina Estéreo. Un abrazo para la mesa salsera y para todos nuestros oyentes conectados con la mejor salsa, el mejor sabor y la mejor información. Invitándolos a todos ustedes a que se peguen la pasadita para el espacio, el Teatro Mero Bar. Este lugar queda allí a una cuadra del Parque del Poblado. Un espacio que se ha venido caracterizando por la comedia, el humor y las propuestas escénicas. Nos invitan para este 29 de mayo a ver Las Cartas de Juaco. Un espectáculo donde el guaguancó, la charanga, el son montuno van de la mano con una historia teatral y narrativa. Allí vamos a tener una propuesta de septeto en vivo en este espacio para disfrute de todos, allí contando una historia de amor y de desamor. Así que súper invitadísimos, Cartas de Juaco, en el espacio de Mero Bar, 29 de mayo. Las puertas serán abiertas a las 6:30 y el show arranca a las 8:30 de la noche. Los esperamos, las boletas ya están allí en etiquetablanca.com. Un abrazo para todos y seguimos conectados de la 100.9 FM, Latina Stereo. Y yo soy Robinson Posada.
0: Muchísimas gracias, Robin, por la información. Ahí están entonces las invitaciones para todos ustedes a esta hora de la mañana, 7:55. Llegamos a la parte final de Notimúsica, pero los espero con ese corazón lleno de amor, lleno de mucho sentimiento, de cosas lindas, maravillosas, porque ya vienen Sentimiento Latino a través de los 100.9. Así que no se puede mover ni un segundo de nuestra programación. Vea, venimos con música de Rubí Calzado, música de Rolando Lacere, de Orlando Contreras, de Máximo Barrientos, mejor dicho, quédese ahí en sintonía. Y finalizamos con el querido Willy Colón, seguimos recordando a nuestro gran maestro con toda esa música, con toda esa programación que nos ha dejado, por supuesto, a través de los 100.9, a través de Latina Estéreo. Siempre, siempre su música sonará por los 100.9.
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1: Aquí llegamos cumplidamente a la cita romántica de Latina Estéreo en esta mañana. Bienvenidos a Sentimiento Latino, con la música que acompaña a los corazones enamorados.
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5: Y les damos la bienvenida a Sentimiento Latino a través de los 100.9, una hora llena de romance, de amor, de disfrutar con todos ustedes, por supuesto, a través de los 100.9 de Latina Estéreo hasta las 9 de la mañana. Y vamos a iniciar con una buena pareja musical, un dos con el mismo sentimiento, con el señor Pedro Manuel Calzado Suárez, más conocido como Rudy Calzado, cantante, compositor y director de orquesta cubano, quien dejó una marca imborrable en la salsa y la música latina. Así que dedicamos esta primera pareja musical, iniciamos con este gran artista, este gran destacado músico cubano, quien nació el 27 de noviembre del año 1929 en Santiago de Cuba y se nos fue sin decir adiós a los 72 años, un día como hoy, 11 de mayo del año 2002, en la ciudad de Nueva York. Calzado inició su carrera musical a comienzos de la década de los 50 en Santiago de Cuba como cantante de la orquesta Pancho Tuondo. Impuso además el tema A Bailar Señores. Pasó luego al conjunto de Apolonio Puente y trabajó también en la ciudad de La Habana con la orquesta de Esteban Antunes. En su enorme trayectoria, pues los mayores aportes y participaciones de Rudy Calzado se realizaron con Mongo Santa María, Belisario López, Johnny Pacheco, Tito Puente, Celia Cruz, Lobby Ramírez y su propia agrupación, con la que realizó al menos 10 álbumes de larga duración, sin contar obviamente con sus grabaciones en formato pequeño. Pedro Manuel Rudy Calzado escribió además muchos números que han sido grabados en diferentes versiones y ritmos por muchos cantantes y agrupaciones de nuestra música en los últimos 60 años. Y pues disfrutamos de toda su música, de esta trayectoria tan maravillosa, de estas excelentes canciones y de estos buenos boleros que también nos dejó el gran maestro Rudy Calzado. Aquí está Tu Piel Morena y Nunca Pienses Que Te Olvido, recordándolo hoy a través de los 100.9, Rudy Calzado, en Sentimiento Latino.

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2: Las mejores canciones en Sentimiento Latino, los mejores boleros. Recordando allí al gran maestro Rudy Calzado, que un día como hoy se nos fue sin decir adiós, pero que nos dejó un legado musical maravilloso. Continuamos ahora con otros dos boleros clásicos que nos encantan muchísimo. Llega por acá Rolando la serie. Ah, esta canción sí me encanta. Sabor a mí y obsesión con Orlando Contreras. Esto es Sentimiento Latino.

continuación les invito a escuchar mi nuevo disco de boleros Rodando por el Mundo, de su canario José Alberto, a través de Latina Estéreo 100.9 FM. Solo rodando por el mundo, con un dolor profundo y sin poder llorar, en Sentimiento Latino.

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2: Y continuamos con todos ustedes en esta mañana. Escuchábamos también a Máximo Barrientos con Así es Mejor. Y llega por acá otra buena pareja musical, otros dos con el mismo sentimiento. Hace un momento recordábamos a Rudy Calzado, que un día como hoy se fue sin decir adiós. Y llega el momento de recordar también a Xiomara Alfaro, quien nació un día como hoy, 11 de mayo de 1930, en La Habana, Cuba. Y se va sin decir adiós el 24 de junio del 2018. Una gran cantante cubana de música popular, residió en Cabo Coral, Estados Unidos. Se inició en revistas musicales en los años 50 y en espectáculos de cabaret. Actuó en Tropicana y realizó numerosos espectáculos en diversos países del mundo. Editó más de 28 discos, algunos con la colaboración de Bebo Valdés, Ernesto Duarte, entre otros. El bolero Siboney, pues de Ernesto de Cuona, fue muy popular en su voz y la interpretación que más le gustaba al autor. Casada con el pianista panameño Rafael Benítez, quien ha sido su arreglista, o quien fue su arreglista y director de orquesta artístico, colaborando en la grabación de sus discos. Xiomara Alfaro marcó un estilo propio en la canción cubana con su repertorio de boleros en su voz de soprano, de coloratura, de impresionantes agudos, artista contemporánea, Dorga Guillot, Celia Cruz, Xiomara Portuondo, entre otras. Y la recordaremos con un dos con el mismo sentimiento, dos excelentes boleros a esta hora, Angelitos Negros y Orgullo, por los 100.9 y 2 con el mismo sentimiento.

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Ahí teníamos el cantante de los cantantes, el retrato de mamá, a propósito de este mes de madres. Espero que ayer la hayan pasado maravillosamente y que la sigan consintiendo muchísimo. No es solo un día de consentirlas, de respetarlas, de amarlas, sino siempre de consentir, respetar, querer, darle regalos muchísimos a nuestra mamá hermosa y agradecer y valorar que gracias a Dios tenemos con nosotros pues a nuestras madres. Y a quien de pronto ya no la tienen de manera terrenal, pues saben que tienen un angelito que siempre, siempre va a estar con todos ustedes. Así que les mando un abrazo a todos y a todas que estuvieron ayer celebrando o recordando a esas mamás hermosas. 8:40 minutos. Continuamos ahora con otras dos excelentes canciones.

Dos boleros clásicos también a esta hora de la mañana. Llega Celio González junto a la Sonora Matancera con el famoso bolero En el Balcón Aquel, compuesto por Leopoldo Ulloa, inmortalizado obviamente por la voz de Celio González y la Sonora Matancera. Su historia es un clásico romance de barrio que trascendió a la vida real para convertirse en un ícono de la música cubana. La canción pues es de una historia real, la verdadera historia de amor. Pues la canción está basada en un romance real que tuvo el compositor Leopoldo Ulloa, que vivió allí en La Habana, Cuba, con una hermosa mujer llamada Elvira Robles. El amor entre ambos nació genuinamente en el balcón de la casa de ella, escenario pues donde compartieron sus primeras citas y besos bajo la luz de la luna. Una de esas anécdotas de su grabación, pues según historiadores musicales, el cantante Celio González atravesaba un momento muy triste a finales de la década de 1950 debido a la salud de su hijo Celito. En medio de su angustia, un amigo le llevó alimentos y en agradecimiento, pues González le pidió una canción. Le entregaron En el Balcón Aquel y tras escucharla solicitó a la arreglista Severino Ramos que la adaptara para grabarla con la Sonora Matancera. Así que aquí está esta hermosísima canción, esta historia de amor a través de los 100.9. Y luego escucharemos un bolero de 1980 con el señor del bolero, Carlos Arturo. Evocación, dos boleros maravillosos para esta mañana de lunes por los 100.9.

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8 de la mañana, 48 minutos. Continuamos con todos ustedes en Sentimiento Latino. 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
1: Y llegamos a la parte final de Sentimiento Latino a través de los 100.9 de Latina Estéreo, con excelentes recomendaciones, obviamente, para todas las personas que sufren o que viven con dolores crónicos de espalda, columna, articulaciones, neuralgias. 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Y nos despedimos con Celia Cruz, Te Busco, en los 100.9.

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1: Siempre, siempre sonará a través de los 100.9 la música de nuestro querido Eddie Palmieri, recordándolo obviamente con toda esta buena salsa, con todos estos grandes éxitos que nos dejó, que seguimos disfrutando, por supuesto a través de los 100.9. Bueno, con esta buena canción, No Critiques, les damos la bienvenida y los saludamos a través de los 100.9. Canal Salsero les acompaña hasta las 11 de la mañana. Ustedes eligen la música, ustedes eligen las orquestas, los artistas. Hola Latina, buenos días. Aló. Hola. Bueno, disponible 604-444-0109. Y 319-704-3625, habilitado. Nuestro WhatsApp también para escucharlos a ustedes, para escuchar sus notas de voz, sus mensajes, sus saludos. Hola Latina, buenos días.
2: Mari, mamacita hermosa, ¿cómo estás? Buenos días.
1: Hola Alejo, ¿cómo estás?
2: Bien, ¿y vos?
1: Bien, ¿qué has hecho?
2: Pensarte y tomar agüita.
1: Eso está muy bien, eso está muy bien. Alejo, ¿qué vas a programar? Usted tiene la llave del sabor, pues, ¿qué va a poner?
2: El solitario de Rafi Levy.
1: Solitario, de listo, con muchísimo gusto.
2: Mari, Dios te bendiga, ya sabes.
1: Yo sé. Un abrazo, Alejo, Dios te bendiga. Así como él, ustedes también, a programar, a ponerle mucha, mucha salsa a esta mañana. Ya tenemos por acá música de Rafi Levitz y La Selecta. ¿Qué se les antoja a ustedes escuchar? ¿Qué quieren disfrutar en esta mañana? 319-704-3625. O 604-444-0109. Hola Latina, buenos días.
3: Mari, buenos días, ¿cómo está?
1: Hola, muy bien. ¿Con quién hablo?
3: Con el loco de la campana de la mancha amarilla.
1: ¿Qué más loco? ¿Qué has hecho?
3: Feliz día a las mamacitas.
1: Ay, muchas gracias. Tan bello, muchas gracias, loco. Un abrazo. ¿Y qué va a programar hoy?
3: Y a todas las mamás del mundo.
1: Así es. ¿Y qué va a programar hoy? ¿Cuál? Claro.
3: Que me cueste la vida.
1: ¿Cuál quieren?
3: Aunque me cueste la vida, Alberto Beltrán.
1: Aunque me cueste la vida.
3: Señorita.
1: Pero ese es muy bolerito. Acabamos de venir de sentimiento. Otro que quiera más rumbero.
3: Vámonos con el chaleco.
1: ¿Chaleco?
3: Sí, señorita.
1: Listo, con mucho gusto.
3: Feliz día para todos. Un saludo a toda la mancha amarilla.
1: Un abrazo, que estés muy bien. Gracias por estar ahí en sintonía. Ustedes siguen por acá eligiendo la música, las canciones, que ustedes tienen muy buen gusto musical, un gusto, mejor dicho, maravilloso. Así que queda disponible nuestra línea salsera. Bienvenidos, esto es Canal Salsero.

0: Azúcar, mucha, mucha azúcar a través de los 100.9. 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A ver qué nos dice por acá Freddy Uribe. Freddy, buenos días.
1: Muy buenos días familia latina. Un feliz y bendecido comienzo de semana. Freddy Uribe reportando sintonía desde el amarillito aquí por los lados de Belén. Mari, la reflexión para el día de hoy dice: la paciencia es el recurso del sabio y el temple del valeroso. Quien sabe esperar, verá cómo el tiempo le brinda claridad y oportunidad. Sé paciente contigo mismo, pues todo crecimiento auténtico toma tiempo. Mari,
0: señor,
1: tan amable, nos puede complacer con el tema Camaleón de Rubén Blades.
0: Claro.
1: Dios me la bendiga y un feliz día.
0: Un abrazo, feliz día para ti también. Gracias por estar ahí en sintonía, en la onda de la alegría. Camaleón con Rubén. Y por acá también está Hola Dier de Jesús Jaramillo. Hola.
2: Muy buenos días, Canal Salcero. Muy buenos días, Latina Estéreo. Saludo especial para todos allí en cabina. Saludando a la comunidad del Alto de las Flores, el pedacito de cielo en Envigado. Al alcalde mayor del Alto de las Flores, don Jorge Archi González, y al amigo de la comunidad, Nelson Muriel Sánchez, queriendo programar un temita, Peter's Bugalú, de Mr. Pete Rodríguez. Muchas bendiciones, feliz mañana.
0: Un abrazo, gracias por estar en sintonía. Gracias por estar allí en la onda de la alegría, disfrutando con nosotros la buena salsa de los 100.9.

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1: Nueve de la mañana, 35 minutos. Sigo por acá escuchándolo, sigo complaciendo con esas canciones que ustedes solicitan. Con el sonido de las olas y del viento, como dice Mario Ruiz por acá a través de nuestro WhatsApp Salser, un abrazo. Todos reportando sintonía, siempre en la onda de la alegría. Eso me encanta, que estén allí conectados. Que vayan enviando también sus saludos de cumpleaños escrito. 319-704-3625. Saludo para Wilson Álvarez.
2: Mari Sánchez, hola, buenos días. Habla Wilson Álvarez, el recocero, reportando saludos del barrio La Milagrosa. Mari, les deseo a todos un comienzo de semana excelente. Un saludo muy especial para los que están enfermos y privados de la libertad. Muchachas y muchachos, tengo mucha fe, que la fe los va a salvar y que se saldrán. Mari, y para programar un temita, por favor.
1: Sí, señor.
2: Y el negro ahí. Muchas gracias, Dios los bendiga.
1: Con muchísimo gusto, un abrazo, Dios te bendiga, gracias por estar ahí en sintonía y en la onda de la alegría. Y saludo también para Lumina.
3: Buenos días, Mari, para reportar sintonía desde Belén, Buenavista, Lumina, siempre en sintonía de la mejor Latina Estéreo.
1: Eso
3: para
1: sí.
3: Ver si usted me hace el favor y me complace con un temita.
1: Sí.
3: Sigue lo de Javier Vázquez. Muchas listo. Gracias, Mari.
1: Con muchísimo
3: gusto.
1: Que Dios
3: te bendiga.
1: Amén, a ti también. Gracias por estar en sintonía de los 100.9. Y Javier, ¿qué dice? Hola, Javier.
4: Mari, hermosa dama, buenos días. Deseándote un feliz inicio de semana, un feliz lunes. Dios te bendiga siempre, siempre. Un abrazote y un besote bien grande para esa hermosa mona. Por acá, reportando sintonía de Casita de San Javier del Socorro. Muy AM, muy AM, conectado a Latina Estéreo. Nadie, quisiera programar un temita, por favor. Quisiera programar el árbol de Ruco.
1: Sí.
4: Y un saludito cortico, cortico. A el polo, la bola y la bolita. Y Jenny Monsalve, que está en sus labores. Mari, muchas gracias.
1: Con muchísimo
4: gusto. Un fuerte
1: gusto.
4: Abrazo. Mil bendiciones.
1: Bendiciones para ti también. Gracias por estar en sintonía 937.

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3: 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Deseando que sigan siempre ahí, de pie de Puerto Rico, el compositor Tite Curet Alonso. 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
4: Mario, muy buenos días, ¿cómo estás? ¿Cómo amaneces? Mujeres, espero que tengas un buen y lindo inicio de semana. Para ti y todos los alza escucha de Latina Stereo, Mari. Mari, era para pedirte un temita, por favor. La hipocresía de Bobby Rodríguez.
5: Mari, buen día, saludos de parte de Maya. Me place escucharlos. Quisiera escuchar un temita, doña y señora, de Rafi Levy. Buen día, son los mejores.
6: Mario, buen día, ¿cómo se encuentra? Espero que bien, Dios lo bendiga. Hablas con Gerson en sintonía de Aranjuez. Sería tan amable de colocarme, yo soy Babalú de Richie Rey y Boy Cruz. Buen día, Mari, Dios te bendiga. 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
3: Siguarayaz Orquesta nace en el corazón del barrio Manrique de Medellín en el año 2000, liderada por el bajista Juan Fernando García. Su nombre representa la fusión entre la salsa y el jazz, con una propuesta musical que mezcla raíces afroantillanas con identidad paisa, heredera de procesos iniciados desde 1996 con el grupo Siguaraya, fundado por Juan Fernando y el maestro Orbe Ortiz. En mayo, nuestro salsero del mes, Siguarayaz Orquesta. Escuchemos una de sus canciones.

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2: 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No se lo pueden perder, una gran invitación para todos ustedes, para que se animen, para que vayan y disfruten de toda la salsa que tenemos, porque estaremos desde las 2 de la tarde también con toda la música desde el vinilo. Hola, Latina.
3: Buenos días, Mari.
2: Buenos días, ¿con quién hablo?
3: Pitillo.
2: ¿Qué más, Pitillo? ¿Cómo estás?
3: Bien, Mari, en salsa todo el tiempo.
2: Qué bueno, ¿qué vas a programar?
3: Reportando la sintonía en la buseta 16 de Quinta Linda. Quiero escuchar a los hermanos Lebrón, mi mambo.
2: Listo, con muchísimo gusto, Pitillo. Feliz día.
3: Gracias, Mari. Un abrazo.
2: Que estés muy bien. Más llamadas, 319-704-3625. O nuestra línea salsera, también disponible, el 319-704-3625 y el 604-444-0109.

0: Jean, la salsa está en Latina Estéreo, por supuesto a través de los 100.9 y está en la 70. Me contaron. ¿Cómo le va, don Edgar? Buenos días.
1: Doña Mari Sánchez, ¿cómo está? Tiempo sin verla, la última vez que la vi estaba en una tarima.
0: Ah, imagínese. Imagínate. Maquillar, Cari Lavana.
1: Entonces, pero sí, cambiaste mucho.
0: ¿Qué cambio? Don Edgar, bueno, mejor dicho, del concierto, pues... Ni qué decir, eso fue maravilloso. Todavía, mira, a estas alturas del partido, 11 de mayo, todavía recordando, todavía hablando del evento. Y pues ese remate y además inauguración del bar de las Leyendas Vivas. Eso, cuéntanos todo, cuéntanos.
1: Oíste, Marino, la verdad, lo que acabaste de decir del concierto es cierto. Todavía te levantas,
0: sí,
1: y prendes el Facebook, un TikTok. Y alguien está publicando algo de Leyendas.
0: Sí.
1: Alguien está publicando algo de lo que pasó en Leyendas. La verdad fue una cosa espectacular. No esperábamos menos, la verdad, Mari, porque es el mismo trabajo que hemos hecho cada año y el público, como siempre, cada año está ahí diciendo presente a la Leyenda Viva de la Salsa.
0: Sí, señor.
1: Salgo en estos días, salgo de viaje con una pala en el hombro, vamos a ver qué. Pero sabes que lo chévere, después de todo esto empiezan los artistas a llamar.
0: Claro, se activa.
1: Don Edgar, habla Peranito, por si que estoy vigente, por ahí tengo mi band. Uy, maestro, esto no lo tenía en el radar. Venga, apuntémoslo acá. Ajá. Por ahí también tengo que hablo mucho con Sultán. ¿Cómo? Venga, que tampoco lo tenía en el radar. Uh-huh. Entonces todavía creo que ahí nos va a dar para hacer una 11. Con la ayuda de Dios, no la confirmo todavía, pero sí hay que empezar a buscar y a desenterrar a ver qué podemos hacer. El bar... Una bendición de Dios, María, lo que te contaba acá, este micrófono, no había nada, no se estaba buscando montar este bar. Alguna vez le había dicho a mi esposa que lo hiciéramos en Envigado y me dijo que no le gusta Envigado como para un bar de salsa, porque hay muchos bares y al frente hay un colega que sí iba en el de tumbao, porque sí. Alguna vez pensamos en La Cita, convertirlo en Leyendas. Entonces nos pareció maluco por Iván. Y por otro lugar, que hay la revista que se llama Chechecole. Entonces, igual, sería saturar la zona.
0: Sí.
1: Entonces dijimos, pues, esperemos a ver qué puede pasar. Y este salió así de repente. No lo estábamos esperando, no lo estábamos buscando, no estábamos buscando local en la 70. Faltando un mes, nos ofrecen este local y vamos a montarlo. Y sí, fue un elefante rosado, Mari, que nos montamos en el hombro. Porque venía Leyenda, los conciertos previos a Leyenda, la llegada de los artistas, la producción del concierto. Venían demasiadas cosas y encima se nos montamos, encima a montar un lugar de estos en 20 días. Ajá. Eso fue algo chévere y la parte más bonita ha sido la respuesta, Mari. Pues la verdad, en esos 4 días, eso era... Parecía que estuviéramos regalando plata porque era mala gente que estaba...
0: haciendo fila.
1: No, era mala gente que había afuera que la que había adentro. Eso fue impresionante. Los 4 días, el del domingo de remate, pues ni se diga. Una cosa, hasta el Tino por ahí estuvo bailando con Sorelli.
0: Sí.
1: El Tino Asprilla, por ahí hay video del Tino bailando con Sorelli ahí en Leyendas. Bueno, la verdad, eso fue una locura y la gente está llegando a Leyendas. Ha gustado mucho el sonido, la música. El sonido y el repertorio musical es lo que escuchamos en Latina Stereo. Ese es lo que suena allá. Allá no vamos a escuchar timba porque nosotros, Leyendas no es timbero, Latina no es timbero, nosotros no somos de timba ni de salsa romántica. Allá va a sonar la salsa clásica. Que alguien me decía, y me gusta mucho, estoy utilizando la frase que me dijo el galán, Edgar, pero se llama las Leyendas Vivas de la salsa, entonces no van a poner ni a Héctor Lavoe ni a Imael Rivera.
0: Sí.
1: Y Galán me dio una respuesta muy chévere que fue, si esos manes están más vivos que nunca.
0: Ajá, imagínese.
1: Su música está más viva que nunca.
0: Siempre.
1: Entonces, sí, entonces esa música ya suena de Héctor Lavoe, Imael Rivera. Toda está en toda la música, la salsa casi que hemos escuchado. Obviamente va el toque leyendero de lo que ha pasado por Leyendas. Y esta salsa, que rarita que ha llegado tanto con la entrada de los salseros diferentes a Medellín. Todo esto lo estamos programando allí y ha sido muy, muy bien aceptada. Entonces, ya saben, como decía, por ahí hay una cuña que hizo Naranchuga. La Leyenda Viva de la Salsa ya no van a ser solamente en abril. Va a ser todo el año y vamos a abrir todos los de miércoles a domingo allí en la 70 al frente de Melodía para Dos. Entonces lo esperamos cada 8 días, como les digo, de miércoles a domingo en la Leyendas Vivas de la Salsa Nightclub.
0: Ay, qué dicha. Mejor dicho, súper invitados para que vayan, disfruten, conozcan, bailen, canten. Allí en todas las 70, súper bien ubicados. Uno se va por todas las 70. Y ya, mejor dicho, Melodía para Dos, las Leyendas Vivas, La Cita. No, qué dicha, Edgar, y qué bendición, como usted lo dice.
1: Sí, la verdad. Sí. Y antes de, que siempre lo hemos hecho, antes de entrar a alguna mesa al negocio, primero entramos a la Santa Cruz, que siempre está ahí al lado de nosotros. En cualquiera de los negocios de nosotros vas a ver a Santa Cruz siempre, que es la que nos da esta bendición, y la ventaja es que nunca nos suelta de su mano. Exitosos, gracias a Dios. Un local hermoso de 14 metros de frente. Mira cómo quedó lindo.
0: Muy lindo. Ese frente. El aviso, sí.
1: Entonces, ahí están para ustedes los salseros de acá de Medellín y los que vengan de afuera, bienvenidos, la entrada obligada. Si usted es salsero, tiene que ir a la Leyenda Vida de la Salsa Nightclub en la carrera 70, número C517. Leyenda Melodía Parados, S522. Ajá. Y Leyenda Vida de la Salsa, C517.
0: Ah, bueno, ahí listo. Hay pegaditos, ya saben, entonces, para que ustedes vayan. ¿Y qué vamos a tener hoy en la Leyenda Viva, en la Leyenda del Vinilo?
1: Voy a hacer un programita bien chévere, voy a hacer un programa en audio bien bacano y lo voy a hacer muy inspirado en lo que es Latina Stereo y voy a hacer un programa que se va a llamar Dos con el Mismo Sabor.
0: ¡Ay,
1: voy a hacer
0: bien!
1: Yo con unos temitas bien bacancitos, tal vez algunos de los temas que poco suenan en la emisora y algunos que no han pasado por la Leyenda del Vinilo, así que estén pendientes que yo sé que les va a gustar el programa el día de hoy.
0: Bueno, no se lo pueden perder hoy a partir de las 10 de la noche. ¿Con qué nos vamos, Edgar, para irnos entonando un poquito?
1: Ponete, por ejemplo, Guajira del Amor de la Sonora Casino.
0: Listo, Guajira del Amor.
1: Hoy vamos a escuchar dos temitas de la Sonora Casino, pero este no va a ir, va a ir otro bien, dos bien chéveres.
0: Listo, ahí está entonces, no se lo pueden perder, aquí está la invitación. Edgar, muchísimas gracias.
1: Thank you, Jerry Way Mondongo.
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4: Mari, muy buenos días. Con Johan desde La Milagrosa, consejo de madre del grupo Nietzsche. Feliz día para toda la familia salsera, muchas gracias.
5: Buenos días, Mari. Soy el Joa, el negro del sabor. Mari, quisiera programar un temita. Si sos tan amable, quisiera escuchar Guaguancó para el que sabe. Muchas gracias y bendiciones para todos. Y un saludo al oso.

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1: Diez de la mañana, 49 minutos, momento de saludar a los cumpleañeros. Ya ustedes, muy juiciosos, hicieron la tarea, enviaron su mensaje escrito a través del 319-704-3625, momento de felicitarlos. Bueno,

Muchas felicidades a todos los cumpleañeros. Un abrazo muy especial para Modesto Bolaños, que está de cumpleaños. Amigo de Eliabel y Simón Restrepo, para don Modesto. Un abrazo para él, que cumpla muchos, muchos, muchos años más, muchas bendiciones, que lo celebre con bombitas, velitas, botellitas, muchos regalitos y mucha, mucha salsa, como tanto le gusta a don

Mario, la trasnochadora por acá dice, Mario, un saludo de cumpleaños para mi sobrino Robinson. Está de cumpleaños hoy, que lo amamos y deseamos con la ayuda de Dios que muy pronto estará de nuevo en casa. Dice, Dios es perfecto y sabe cómo hace sus cosas. Lo saluda a toda la familia Zapata, en especial a su tía Maru. Así que un abrazo muy, muy especial para Robinson, que cumpla mucho.

Un abrazo también de cumpleaños. Por acá nos escribe el Zarco para su sobrino hijo. Su sobrino hijo, Diego Alexander Osa González. Un muy feliz cumpleaños, que lo celebre con bombos y platillos. Que Dios lo continúe bendiciendo siempre. Con muchos años de salud, libertad, prosperidad, abundancia, cosas maravillosas. Y lo felicita, mejor dicho, toda la familia. Sus padres, Paola González y Julián Osa. Mis abuelos, tíos, primos, amigos, mejor dicho, toda la familia. Y por supuesto, en especial, el tío El Zarco. Que Dios lo bendiga siempre. Que cumpla mil hasta el año 5000. Que lo celebre con tortica, bombita, velitas y mucha sal.

0: Bueno, y hoy están también recordando con todo el corazón. Lina María se fue sin decir adiós. Por acá nos escribe Wilfer Aguilar y dice: sé que donde está con él, que se quedó, que nunca la olvidará, a su niña bella, de parte de la abuela Magdalena, de su hija Danitza, de su nieto Juan Manuel.
1: ¡Feliz cumpleaños!
0: Y son 6 años y aquí seguimos recordándote siempre. Nos escribe Wilfer, un abrazo para Wilfer y para toda la familia de Lina María, que la siguen recordando con todo, con todo.

0: El Loco de la Campana también dice, Mario, un feliz cumpleaños para Robinson, de parte del Loco de la Campana. Un abrazo, Robinson, que cumpla muchos años más. Para todos los cumpleañeros, para todos los que nacieron un día como hoy, muchas felicidades. Invitación para que sigan celebrando con toda la salsa de los 100.9. Que sigan, pues, obviamente, en sintonía, en la onda de la alegría. Ya viene toda la programación musical a cargo de Godzilla de la Salsa, Alejo Arcila. Yo soy Mari Sánchez, feliz de acompañarles, deseándoles solo lo mejor. Un abrazo para todos. Y finalizamos por acá con esta nota de voz de David Villa.
1: Muy buenos días, un abrazo salsero para ti. Por favor, para programar la realidad de Bobby Valentín. ¡Feliz día!
0: Listo, con muchísimo gusto, un abrazo. Nos despedimos entonces con esta buena canción a través de los 100.9. Ustedes, gracias por acompañarnos. Y sigan ensalzados, en sintonía, en la onda de la alegría. Un día maravilloso. Chao.

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3: Siguarayaz Orquesta nace en el corazón del barrio Manrique de Medellín en el año 2000, liderada por el bajista Juan Fernando García. Su nombre representa la fusión entre la salsa y el jazz, con una propuesta musical que mezcla raíces afroantillanas con identidad paisa, heredera de procesos iniciados desde 1996 con el grupo Siguaraya, fundado por Juan Fernando y el maestro Orbe Ortiz. En mayo, nuestro salsero del mes, Siguarayaz Orquesta. Escuchemos una de sus canciones.

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Y esto sigue, señoras y señores, el ritmo contagioso de la salsa sigue su ruta. Y ahora les presento a un gran cantante ya fallecido. Me refiero a Tito.

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1: 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Un saludito por acá desde Canadá, British Columbia.
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2: Gracias, feliz día para ti y todos los de Latina Estéreo.
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Vaya, qué sabor, señoras y señores. Bienvenidos, aquí comienza Maravillas del Caribe. Hoy es lunes de Zapatero. Ayer se celebró el Día de la Madre. Hoy también, hombre, que yo voy a celebrar también. Hoy todos los días yo voy a celebrar el Día de la Madre hoy. ¿Y quién me dice que no? ¿Quién me dice que no? Hoy Día de la Madre, sí, señor. Señoras y señores, un placer inmenso compartir con todos ustedes aquí en los 100.9 FM, el sonido de las palmeras, Maravillas del Caribe. Este recorrido lo hacemos todos los días, de lunes a viernes, de 2 a 3 de la tarde. Pura cumbancha callejera, caballeros. Y nos sentimos chévere, sabroso todo el mundo, porque a eso es lo que venimos aquí a guarachar con todos ustedes. Maravillas del Caribe. El ensamble creativo de Latina Estéreo. Estamos listos ya. Caco es el que coordina. Y de chévere la ponemos en cualquier parte del mundo, señoras y señores, en China, en el Japón, donde tú quieras. Y para comenzar lanzando la música, Mauricio Gómez Mesa. Este amigo de ustedes, Celiabel Angulo García. Yo soy alegre por naturaleza, caballeros.

0: saludarlas a todas, ¿cómo se hace? Son tantas oyentes de Latina Estéreo, el sonido de las palmeras. Hay tantas que tenemos en esta gran oportunidad. Y todos los días, 24-7, no es únicamente con Maravillas del Caribe. Unas mamás exageradamente bellas, ya tú sabes, ¿eh? Señores y señores, pónganse cómodos, que aquí comienza Maravillas del Caribe. Peter Ras, el encargado de abrir nuestra audición en el día de hoy. Bombele, vaya, coge lo que se es para ti, va que va.
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2: Vaya, tremendo saxo ese, caballero. 2:06. Son las 2 de la tarde, 6 minutos aquí en Maravillas del Caribe 100.9 FM, el sonido de las palmeras. 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Max Salud Oral. 2:07. Son las 2:07. Esto es Maravillas del Caribe. El conjunto Modelo. Miren quién llegó, el mejor repartidor de palo de Colombia. Mi amigo personal que viene. Yo me alegro de verdad cada vez que nosotros que tenemos música y músicos de

De verdad que sí, en Maravillas del Caribe. No voy a perder el hilo porque ya dije que el conjunto modelo es el que está aquí. Chenchere, Comay, va, que va, dice así.

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1: Vaya, qué sabor, caballero. 2:10 p.m. apenas son las 2:10 p.m. Esto es Maravillas del Caribe de 2 a 3 p.m. Lo hacemos de lunes a viernes de 2 a 3 p.m. Ya ustedes saben que nosotros venimos aquí a guarachar, a ponerle el sabor a la vida, la música, el lenguaje universal que comunica a todos los pueblos del mundo. Mauricio Gómez Mesa y este humilde servidor, amigo de ustedes, Eliabel Angulo García. Yo soy alegre por naturaleza, caballero. Llegó por aquí Mario Caona, mi brother. Tremendo repartidor de palo ese. Timbalero tremendo. Bienvenido. 2:11 p.m. Son las 2:11 p.m. en Maravillas del Caribe. Seguimos gozando. ¿Quién me dijo aquí que Modesto? No, hombre, estoy preguntándole acá a Modesto, que tengo un locutor barranquillero allá en el sur de la Florida que está también escuchando Maravillas del Caribe a esta hora de la tarde. Préstame a ver, yo me acuerdo. Ah, Pedro Salsa Cervantes, barranquillero en Tampa. Los cubanos dicen Tampa, Florida. Un abrazo para toda esa gente y para todos los barranquilleros allá en el sur de la Florida. 2:12, apenas 2:12, 12 minutos, señoras y señores. Rudy Calzado. Hoy, un día como hoy, falleció Rudy Calzado. ¿Cuándo?
2: 2002.
1: Del 2002. Yo me hubiera dicho... No, me hubiera dicho no. Lo estamos registrando aquí, cuando se nos adelantó en el camino. Rudy Calzado, y aquí está para recordarlo con este tema sabroso, La Palomilla. Dice así, va que va.

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1: Dos de la tarde con 16 minutos, apenas son las 2 de la tarde con 16 minutos. Esto es Maravillas del Caribe 100.9 FM, el sonido de las palmeras. ¡Atención, Antioquia! Así había un noticiero aquí, ¡Atención, Antioquia! Como ellos empezaban, pero yo estoy leyendo aquí, es una cuña bien sabrosa que les voy a decir. Una cuña, no, un mensaje sabroso. ¡Atención, Antioquia! 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Oye, tremendo piano ese, ah, sabroso, caballero. Déjamelo ahí. 2 de la tarde con 17. Esto es Maravillas del Caribe. 2 de la tarde, 17 minutos para que te lo vacile José Leonardo Espinosa y todos los oyentes en Campo Valdés, en Prado, Brasil y en el centro de la ciudad. Uy, larguísimo. Para todos mejor y así salgo. No José Leonardo únicamente, sino toda la gente de los de la Latina, solo lo mejor. Déjamelo ahí. Es que hoy es lunes y hay que levantarlo así como sea, caballero. Lunes de zapatero, mis queridos amigos, aquí en Maravillas del Caribe. Ahora viene el príncipe de cama, Juanicelio González, acompañado de la centenaria Sonora Matancera de Colombia, del Caribe, de las Antillas, de América mejor. Oye, ¿dónde saqué yo esa vaina y que de Colombia? Sí, se me fue ahí. Celio González, el príncipe de cama, Juaní, la Sonora, el decano de los conjuntos de América. Yo iba a decir que de Antioquia. Me pongo contento. Así se titula. Así va. Dice.

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2: 2:21. Apenas son las 2:21. Esto es Maravillas del Caribe. Mucha música sabrosa en el centro de la ciudad. En el barrio El Salvador. Por allá en el sector. Eso es de, ya no le dicen Guayaquil, ya, ¿verdad? Ese es el hueco. De antes no es. No, que en. Pero es Guayaquil. Yo tengo tiempo que no oigo esa expresión que pago en Guayaquil, ¿no? Fue. Como yo que tengo. El tema que pasó con Celio González. No sé por qué, pero tengo el corazón hueco. Esa es una letra, un estribillo ahí de Celio González con la Sonora Matancera, el decano de los conjuntos de América. Me pongo contento, así se titula. Y ahora viene, señoras y señores, otra gran figura del Caribe y de las Antillas. Adolfo Guzmán es la orquesta, el dueño de la orquesta. Xiomara Alfaro es la que canta, señoras y señores. Serenata mulata. Vaya, dice así, va que va.

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1: Dos de la tarde, 26 minutos. En el almanaque hoy es que 12 de mayo. 11 de mayo. 11. No, ¿sabes por qué? Porque estaba confundido ayer que era 11. No, hoy es 11 de mayo. Ayer fue el Día de la Madre. Que pusieron aquí en Colombia, muchas partes. Hoy también es Día de la Madre. Modesto Bolaño, Guillermo, mi afecto y cariño. Habrá pasado también bien sabroso, chévere en su hogar, con su familia. Saludo cordial, señoras y señores. Nosotros seguimos aquí guarachando de 2 a 3 de la tarde, como todo el mundo. Catalino el Tite Curet Alonso decía, cumbancha callejera es la que tú gozas de principio a fin. Nosotros aquí gozamos cumbancha callejera, señoras y señores. Después de esta gran oportunidad de Xiomara Alfaro, aquí en Maravillas del Caribe, ahora viene Polito Galíndez y la orquesta de René Hernández. Puras maravillas del Caribe para desempolvar el pasado. Te espero, te quiero. Va que va, dice así.

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11: A ustedes que están a esta hora en la sintonía, gracias. Los que tienen esa gran oportunidad de ir disfrutando como pasajeros en buses, busetas, taxis, colectivos. Muchísimas gracias. De 2 a 3 de la tarde, todos los días, de lunes a viernes, en los 100.9 FM Latina Estéreo, el sonido de las palmeras. La música aquí no se hace esperar. Ahora viene Julio Cuevas, la gran figura también, interpretando la música del Caribe y de las Antillas. Un tema que tremendo éxito en la versión de la Sonora Matancera. Vamos a escuchar, porque es extensa, los versionados. Julio Cuevas con Pai Lobo. Vaya, cógelo, que esto es así. Va que va.
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1: Aquí estamos haciendo Maravillas del Caribe. Hoy el viento siempre está a nuestro favor, señoras y señores. Mauricio Gómez Mesa y este amigo de ustedes, Eliabel Angulo García. Yo soy alegre por naturaleza. Un abrazo cordial para todos nuestros oyentes en cualquier parte del mundo. Porque así es, nosotros la metemos en China, en el Japón, en Medellín, allí en Envigado, o la metemos también en Chile, en Cuba, cualquier parte. Esto es Maravillas del Caribe. Ya tú sabes cómo es que es la cosa. 2:38, 2 de la tarde con 38. Ahora que sonó Xiomara Alfaro, era como un recorderis también, una cubana, tremenda voz. Nació en un lejano 1930, un 11 de mayo, día como hoy. Y falleció en la Florida, en la ciudad de Miami, un 24 de junio de 2011. Figura inmensa que nos dejó. Un legado espectacular con su voz. 2:38. Señoras y señores, son las 2 de la tarde con 38 minutos. Nito Rojas y Joaquín Mendíbal en Maravillas del Caribe. El cuarto de Tula. Pa' que va, dice así.

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2: 2 de la tarde, 42 minutos. Son las 2 de la tarde, 42 minutos. 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Super salud. Vaya, 2 de la tarde, 44 minutos, es lunes de zapatero, sabroso a la tarde con esta música, señoras y señores. Ahora bien, este señor nació en Argentina, tremendo arreglista, fue un gran compositor, director de orquestas, argentino-estadounidense, nació en Argentina y allá en los Estados Unidos se quedó. Y falleció en Los Ángeles, California, Estados Unidos. Nació un 21 de junio del 32 y se nos adelantó en el camino 26 de junio del 25. Señoras y señores, 2:45, 2 de la tarde con 45 minutos en Maravillas del Caribe. Lalo Schifrin, el que acabamos de mencionar aquí, viene con esta otra, yo no sé cuántas versiones tendrá. El Cumbanchero, en su estado natural, es una canción de cuna, dijo el maestro Rafael Hernández. Va que va, dice así.

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1: Mi hermano medio, Carlos Mario Posada, mi afecto y cariño, un abrazo cordial, Carlos Mario. Y también voy a saludar, uy, llegó el mensajero de la salsa, caballero, JF, tremendo. Más viene con una sonrisa de esas, o sea que le fue bien el Día de la Madre. 2:48, son las 2 de la tarde con 48 minutos, mi brother, ¿qué tal? Bacano. 2 de la tarde, 48 minutos aquí en Maravillas del Caribe. La Sonora Matancera, la Centenaria, señoras y señores, y el romántico de las señoras, don Leo Marini. Falsaria. Va que va, dice así.

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1: Aquí estamos, señores y señores, con lo mejor de la música del Caribe y de las Antillas. Maravillas del Caribe. 2:52. Apenas son las 2 de la tarde, 52 minutos. Por allá en... ¿cómo se llama? Para el sur. Municipio más arriba de Sabaneta. La Estrella, Caldas, todo ese sector. La gente disfruta Maravillas del Caribe. En La Estrella está Cachucha, amigo mío, un abrazo cordial. Y a todos nuestros oyentes, a doña Clara Gómez también le gusta Maravillas del Caribe. Y son oyentes que están ahí 24/7. Tremendo sabor a esta hora. 2:52 son las 2 de la tarde, 52 minutos. Ahora, después de Leo Marini, viene Machito. Dale jamón. Va que va, dice así.

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2: Amigos, esto fue lo que trajo el barco comenzando la semana, un día después del Día de la Madre. Hoy lunes de zapatero. ¿Sabe lo que es eso? Mañana de 2 a 3 de la tarde, otra vez aquí en Maravillas del Caribe, el ensamble creativo de Latina Estéreo, todos listos aquí. Caco es el que coordina y la metemos en China y el Japón, en cualquier parte del mundo, si tú estás ahí 24/7 con Latina Estéreo. El placer inmenso de haberles acompañado, señoras y señores, aquí, Maravillas del Caribe, ustedes lo saben que es verdad, no cabe duda alguna. Hoy, como siempre, Mauricio Gómez Mesa, en el lanzamiento de la música, este humilde servidor, amigo de ustedes, Eliabel Angulo García. Yo soy alegre por naturaleza. Una vez en un avión de Bogotá a Barranquilla, me contó Cuco Baloy, porque yo lo quedaba mirando, me gustaba cómo hablaba, cómo explicaba. Y si tú no vayas a creer que yo fui el único hombre que una mujer despreció. Por favor. Señoras y señores, hasta la próxima. Nos vamos con Celia y la orquesta de Vicentico Valdés, Rumbanacoa. Va que va, dice así.

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2: Ya ustedes conocen a Ricardo Rey y Bobby Cruz. Pues bien, ahora con todo el sabor de la salsa, les presento un numerito que dice...

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0: Aquí comenzamos Canal Salsero a través de la número 1, Latina Estéreo 100.9 en FM. Mauricio, hace todo lo que yo digo. Mauricio hace todo lo que yo digo. Mis amigos, buenas tardes, bienvenidos. Aquí comenzamos Canal Salsero, lo que pide la gente, lo que la gente quiere escuchar. Aquí al frente mío, por la izquierda, está Mauricio Gómez. Quien les habla, Jairo Luis García, les decimos bienvenidos a Canal Salsero. Jairo Luis y Mauricio, la pareja del bullicio. Mauricio, saluda a la gente. Mauro.
1: Muy buenas tardes para toda la audiencia, aquí complacidísimo en la compañía del señor Jairo Luis García, el locutor de la alegría que, bueno, nos da alegría todos los días. Y aquí estamos acompañándolo en este canal Salsero. Recuerde el WhatsApp Salsero 319-704-3625. Nos puede enviar su nota de voz o su mensaje de texto o marcar nuestra línea salsera 604-444-0109. Aquí comienza Canal Salsero.
0: Lo que pide la gente, muchos nos imitan, pero ninguno nos iguala.
1: Sí, señor.
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3: Latinaestereo.com para el mundo, se los dice Boy Valentín.

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1: La cena es serio, muy buenas tardes. Dios los bendiga, quisiera que me complacieran con una canción. Somos los reyes del mundo. Y pues, Dios los bendiga. Quisiera escuchar ese tema, muchas gracias.
2: Alfredo de la Fe con salsa y sabor, vaya.

0: Las 5:15 minutos, 5:15 en Canal Salcedo, Latina Estéreo, 100.9 FM. Latina Estéreo no para, son 24 horas. La mejor compañía y tenemos oyentes en la línea. Aló, buenas tardes.
1: Buenas tardes, don Jairo Luis.
0: Ah, buenas tardes, caballero. Bienvenido. ¿Qué quiere escuchar a esta hora?
1: Bueno, primero que todo, para saludar al grupo La Charanga de Pachanga y para que me programe el yo-yo de Cortijo y Ismael Rivera. Chao, chao.
2: Oiga, usted no puede faltar, pues, no puede faltar en un día.
1: Mauricio, ay, María, Mauricio, yo no, yo mejor dicho, yo no me pierdo la corrida un catre, mi hijo.
2: Oiga.
1: Yo.
2: Dios lo perdone, hablamos.
1: Todo bien,

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1: Jairito, Mauro Gómez, hola, muy buenas tardes. Una feliz tarde para todos los oyentes. Yamile Hidárraga Rojas, yo siempre estoy en sintonía en Envigado, en la Loma del Barro. Qué bueno escuchar en esa tarde Por Eso de Tito Allen. Muchísimas gracias. Les mando un fuerte abrazo. Muchas bendiciones.
2: Saludos, amigo. Tito Allen con Latin Estéreo para el mundo entero. latinestereo.com.

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1: Son las 5:27 minutos, 5:27 minutos. Oiga bien, no siempre quien grita tiene la razón. Y más fácil cae mentiroso que un cojo. Estamos presentando Canal Salsero, lo que pide la gente, marcando el 604-444-0109. ¿El qué?
2: El... vea, le brinco el suyo.
1: Ya me llaman por todos los lados, me llaman a mí.
2: Tipo popular.
1: ¿Tenemos oyentes en la línea?
2: No tenemos oyentes, pero tenemos música programada por los oyentes.
1: Bueno, entonces... que
2: no
1: suene.
2: Se diga más.
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3: A mi gente de Latina Estéreo, les habla Willy Colón. Le doy muchas, muchas gracias por apoyar esta música de parte mía y todos mis colegas en la música. Que Dios lo bendiga mucho. Y gracias al pueblo colombiano por su generosidad.

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1: Hola Latina, buenas tardes. Me habla Estefanía reportando sintonía desde Copacabana. Por favor, ¿me pueden poner la canción Okairi de Orlando Pabellón? Muchas gracias y que tengan una feliz tarde.
2: Un saludo, soy Orlando Pabellón, por aquí por Latina Estéreo.

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7: Lo que pide la gente, lo que la gente quiere escuchar a esta hora. Marcando al 604-444-0109, que salsa suena. Y salsa repica. Estamos en Canal Salsero, lo que pide la gente. Escuchemos a los oyentes que han pedido.
8: A la una.
7: A las dos.
8: Y como ya hay oyentes que han programado, pues sigamos con la salsa. En Latina Estéreo, Canal Salsero, lo que la gente quiere escuchar.
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1: Don Jairo, muy buenas tardes. Mauricio, ¿qué tal? Espero que se encuentren muy bien en este inicio de semana. En Canal Salsero me gustaría oír, por favor, Pastrana Llegó, de Joey Pastrana y su orquesta, con la vocalización de Chirico Dávila. Un fuerte abrazo de Popayán, se les quiere gratis.

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1: Lo que pide la gente marcando el 604-444-0109. El 604-444-0109. Que salsa suena y salsa repica.
2: Aproveche, ahí está abierta la línea para que solicite su tema preferido. O si gusta, pues nos escribe a través del WhatsApp 319-704-3625 o nos envía su nota de voz, que aquí con todo gusto lo atendemos.
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1: Buenas tardes, amigos de Latina Estéreo, para Jairo Luis y para el amigo Mauricio. Desde Castropol los saluda el profe Omar Rengifo. Muchas gracias por el programa de hoy. Si por favor me programan, Quiéreme de la Orquesta La Identidad.
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1: Mis amigos, y hasta aquí llegamos en Canal Salsero. Lo que pide la gente marcando el 604-444-0109. Los esperamos mañana muy temprano, muy 5 de la tarde, con todo el sabor, con toda la música de la número 1 de la salsa latina estéreo.
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0: Muy buenas tardes para toda la audiencia. Aquí comienza Dos con el Mismo Sabor. Esta tarde, Jairo Luis García y este servidor Mauro Gómez, Abogánster, presentando y acompañándolos con Dos con el Mismo Sabor. Comenzamos con Willy Colón y nos trae Mi Sueño y Oh, ¿Qué Será? Dos con el Mismo Sabor.
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1: Yo creo en muchas cosas que no he visto. Y ustedes también, lo sé. No se puede negar la existencia de algo palpado, por más etéreo que sea. No hace falta exhibir una prueba de decencia de aquello que es tan verdadero. El único gesto es creer o no. Algunas veces hasta creer llorando. Se trata de un tema incompleto porque le falta respuesta. Respuesta que alguno de ustedes quizás le pueda dar. Es un tema en Technicolor para hacer algo útil de la

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1: A gozar en dos con el mismo sabor a través de la número uno Latina Estéreo. Vamos a escuchar a la Orquesta Antillana interpretar en nuestro escenario imaginario de Latina Estéreo, flauta con tumba y bailalo con salsa.
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1: La salsa se hace con dos con el mismo sabor aquí en los 100.9 de Latina Estéreo. Solo lo mejor, solo salsa, solo buena música. Continuamos en nuestro escenario imaginario compartiendo lo mejor de la salsa. Llega Machito, que nos trae Mambo Infierno y Carambola, a gozar con dos con el mismo sabor.
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1: Seis de la tarde, 27 minutos en Latina Estéreo, la salsa no para. Llega Andy Montañez y nos presenta Cuando yo te vi y Cena inconclusa, dos con el mismo sabor.
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3: Seguimos presentando 2 con el mismo sabor. Aquí está Héctor Lavoe en el escenario imaginario de Latina Stereo. Escucharemos Sombra Nada Más y El Retrato de Mamá.
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2: Y seguimos en Dos con el Mismo Sabor. A esta hora, 6 de la tarde, 50 minutos, llega al escenario imaginario Rudy Macías y nos trae Pachanga, Pachanga, y Aprende a Bailar la Pachanga en los 100.9, Dos con el Mismo Sabor.
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0: Continuamos, seguimos. Vamos hasta el infinito musical.
1: Y más allá.
0: Vamos hasta. Y más vamos allá. Hacia el infinito musical y más allá.
1: Sí, señor.
0: Mis amigos, los estamos saludando con sabrosura. Me acompaña Mauricio Gómez, quien les habla, Jairo Luis García. Les decimos bienvenidos porque estamos Jairo Luis y Mauricio,
2: la pareja del bullicio.
1: Les damos la bienvenida y recordándoles, envíenos sus saludos a través del WhatsApp al 0-319-704-3625. Si gusta, puede enviar una nota de voz o nos puede marcar al 604-444-0109. Aquí comienza Sabor Latino.